Apláudele fuerte a Jesús, vamos. Vamos a adorarlo con todo nuestro ser.

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¿Saben que esta canción yo la recibí un momento que yo estaba orando por algunos pastores, un momento de intercesión, y de repente me agarró como unos dolores en el pecho, se me cerró, parecía un paro cardíaco, yo nunca había tenido eso, y no podía ni respirar ni decir Jesús nada. Bueno, averigüé después, los médicos dicen que es ataque de pánico, pero yo sabía que por el momento de lo que estábamos haciendo era algo espiritual. Y cada vez que me volvía esos dolores, me vino esa melodía: tú eres mi paz, príncipe de paz. No como el mundo me da. El mundo por ahí nos da una paz a través de pastillas, a través de rejas, cosas que muy superficiales y pasajeras. Pero cada vez que cantemos esta canción, donde quiera que estés viendo este DVD, los que estamos aquí disfrutando, que podamos declarar el príncipe de paz reinando en nuestras vidas. Y esta canción nos va en contra de todo ataque de pánico, toda depresión, todo espíritu de muerte retrocede, y la justicia de Dios endereza todas las cosas. Paz no es un sentimiento de tranquilidad. Paz es que todo esté en orden conforme a la voluntad de Dios. ¿Qué les parece si cantamos juntos una vez más y declaramos:

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Sabemos que tú hoy nos llamas, Dios, a la cruz donde nos encuentras. No nos llamas porque tú no hayas sido primero, sino, Señor, tú has pavimentado el camino. Y nos dices que la historia no termina ahí, sino que termina en esperanza, Dios. Y te damos tantas gracias por eso. Porque sea lo que sea que estemos viviendo en este momento, sabemos que la situación o el final, Dios, no terminará en desilusión, Señor, sino que termina en victoria, termina en esperanza. Y no es en esta vida, es en la que vendrá, en la vida que has prometido para nosotros, tus hijos. Y por eso hoy clamamos nuevamente, llévanos a la cruz. Pero sobre todo también clamamos, recuérdanos que tú volverás. En el nombre de Cristo oramos.

entonces oí una gran voz que decía desde el trono: el tabernáculo de Dios está entre los hombres, y Él habitará entre ellos, y ellos serán su pueblo, y Dios mismo estará entre ellos. Él enjugará toda lágrima de sus ojos, y ya no habrá muerte, ni habrá más duelo, ni clamor, ni dolor, porque las primeras cosas han pasado. El que está en el trono dijo: yo hago nuevas todas las cosas.

fe. Aviva en esta hora el fuego de mi esperanza, de mi expectativa por tu regreso. Hoy uno mi clamor al clamor del Espíritu diciendo, Cristo, ven. El Espíritu y la esposa dicen, ven, ven pronto, Jesús. Aviva el fuego de nuestra fe para creer que este mundo no lo es todo, que estamos caminando hacia un nuevo mundo, un nuevo cielo, una nueva tierra en donde todas las cosas serán hechas nuevas por medio de ti. En medio de ver injusticia, en medio de experimentar dolor, Dios, recuérdanos que solamente es temporal, que tú haces todas las cosas nuevas, que hay consuelo eterno, que tu promesa es real. Tú vuelves pronto, Jesús, vuelve pronto. Clamamos a ti, vuelve pronto, Jesús.

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1: Cuando Dios llega a nuestras vidas, nosotros podemos ver cómo Él restaura todas las cosas. Estar en Cristo es volver al orden divino. En todo sentido, Dios le dio su gloria. Se necesita en este mundo gente que represente los valores y los principios de Dios para que no se pierda la enseñanza, y dichosos los hijos de un hombre restaurado. ¿Alguien puede ver la influencia de un buen padre? En la palabra de Dios aprendemos lo poderosa que es la influencia de un padre sobre sus hijos. Con todos los errores que tengo, pero aún tengo en mi corazón el anhelo de ser lo mejor que pueda ser. Un buen padre, un buen esposo, un buen hombre, con la ayuda del Dios de los cielos que me ha salvado. Dios puede, y Dios lo está haciendo hoy para cambiarle el destino a tus generaciones.
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3: Jesús, tú estás sentado en el trono, Señor.

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2: El cambio. Evidencias de sobrenaturalidad, parte 14. La multitud se levantó a una contra ellos, y los magistrados superiores, rasgándole sus ropas, ordenaron que los azotaran con varas. Y después de darle muchos azotes, los echaron en la cárcel, ordenando al carcelero que los guardara con seguridad, el cual, habiendo recibido esa orden, los echó en el calabozo interior y les aseguró los pies en el cepo. Como a medianoche, Pablo y Silas oraban y cantaban himnos a Dios, y los presos los escuchaban. Hechos 16, 22 al 25. Antes de cambiar de tema, quisiera que estudiemos juntos este incidente para reflexionar acerca de dos últimos rasgos o características que evidencian la presencia de lo sobrenatural en el corazón de una persona. Comencemos con la primera. Una de las formas más eficaces para identificar si soy un creyente verdadero o uno falso es examinando cómo uso mis tiempos de soledad. ¿A dónde va mi corazón cuando no tengo nada que hacer? ¿Huyo a mis distracciones? ¿Me entrego a mis ídolos? ¿Corro a los brazos del Salvador? Pablo y Silas son encerrados en un calabozo. No tienen nada para hacer. ¿A dónde vuelan sus mentes? ¿Con qué fantasean? ¿Cómo se recrean? Ser honesto contigo, mi corazón todavía desvaría. Hay días que prefiere la distracción y otros días, tristemente pocos días, que elige al Salvador. Como analizaremos más adelante de estudiar las disciplinas espirituales, Dios no me toca con una varita mágica para cambiarme. Yo soy quien decide qué hago con mi tiempo y con mi mente. Entender esto es crucial. ¿Por qué? Porque las decisiones que voy tomando con mi mente y con mi tiempo van evidenciando aquello que realmente me tiene seducido, atrapado y cautivado. ¿Quiere decir esto que un cristiano verdadero siempre elige al Salvador? No. Como he expresado antes, yo, tú y todos los cristianos del mundo desvariamos. La sobrenaturalidad no es responder siempre como Cristo. La sobrenaturalidad es responder progresivamente como Él. Si esto es verdad, y lo es, la pregunta que uno debería hacerse con mayor grado de honestidad posible es esta. ¿Puedo identificar momentos en mi vida, especialmente fuera de la iglesia, donde Cristo es mi mayor deleite? ¿Están creciendo esos momentos? Segunda característica. Otra evidencia prácticamente incontestable de la presencia de Cristo en el corazón de una persona es verla responder en los momentos de sufrimiento. Detente a pensarlo. ¿Cómo respondes en los momentos de dificultad? ¿Cuál es tu respuesta cuando las cosas no salen como quieres? ¿Cuál es tu reacción cuando te tratan injustamente? Observa la respuesta de Pablo y Silas. Les dan azotes, muchos azotes, dice el texto. Los han arrojado a una cárcel, les han puesto un cepo. Todo esto por predicar el Evangelio. ¿Se quejan? ¿Se victimizan? ¿Sienten autocompasión? John Bloom ha escrito: la autocompasión es un pecado peligroso, engañoso y que endurece el corazón. Es un debilitador espiritual, asfixia la fe, drena la esperanza, mata el gozo, sofoca el amor, alimenta la ira y roba cualquier deseo de servir a los demás. Es un pecado alimentador, animándonos a consolarnos a nosotros mismos con todo tipo de gratificación pecaminosa, como el chisme, la calumnia, la glotonería, el abuso de sustancias, la pornografía y el entretenimiento compulsivo, solo por nombrar algunos. ¿Has pensado en la respuesta de Pablo y Silas? No solo responden sin quejarse, sino que además responden cantando. ¿Qué hace de su respuesta algo sobrenatural? ¿Que canten? No. Sus canciones son evidencias externas de algo más profundo. Sus canciones muestran que Cristo es tan real y prioritario en sus corazones que meditar en su persona tiene el poder de ofrecer un nivel de gozo tan real y sentido que supera el nivel de dolor que ofrece la dificultad. Una vez más, lo que evidencia si tengo fe verdadera no es si siempre respondo adorando, pero lo que sí evidencia la falta de fe verdadera es si nunca respondo de esta forma. Para orar y meditar a lo largo del día. ¿Qué hago cuando no tengo nada que hacer?
3: Alabemos.

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1: A continuación, buena música suena en Musical. Ani Puello se llama la salmista que va a sonar con el tema Sáname y Tócame. Esto es Musical.

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Señor Jesús, tantas veces que he caído, pero siempre estás con tu mano tendida. Gracias por tu misericordia, Señor Jesús, por ser el capitán de mi barca en medio de la tormenta, porque siempre me llevas a puerto seguro, Señor. Te bendigo en este día.

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1: Problemas económicos, problemas de individuos, problemas de familia, social. Realmente es una canción que toca todas estas áreas, todos estos temas sociales que pudieran estar ahora mismo en primeras planas en diferentes países en Latinoamérica. En este momento se detiene el estudio, se detiene Latinoamérica para escuchar una de nuestras canciones favoritas. Con nosotros Marcos Yaroide, de la producción Del Cielo a la Tierra, que se abran los cielos.

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1: Satúrame es la canción que ahora escuchamos interpretada por Erickson Molano.

Cuando yo era niño, todos los meses salíamos en una excursión familiar para visitar a mis abuelos maternos. Cuando llegábamos a la puerta de la granja, la abuela siempre nos saludaba diciendo, «Pasen y siéntense un rato». Era su forma de decirnos que nos pusiéramos cómodos y charláramos para ponernos al día. La vida puede volverse muy ajetreada. En nuestro mundo orientado hacia la acción, no es fácil llegar a conocer bien a la gente. Resulta difícil encontrar tiempo para pedirle a alguien que se siente un rato. Podemos hacer más cosas si nos escribimos un mensaje y vamos directo al asunto. Sin embargo, observe lo que hizo Jesús cuando quiso marcar una diferencia en la vida de Zaqueo, un recaudador de impuestos. Fue a su casa y se sentó un rato. Sus palabras, «Es necesario que pose yo en tu casa». Esto indica que no fue una parada breve. Jesús pasó tiempo con él y la vida de Zaqueo dio un vuelco. En el Porsche delantero de la casa de mi abuela, había varias sillas, una cálida invitación a todas las visitas a relajarse y conversar. Amigos y amigas, si nosotros deseamos conocer a alguien y marcar una diferencia en su vida, como lo hizo Jesús con Zaqueo, tenemos que invitar a esa persona a pasar y a sentarse un rato.

0: Mis amigos, que los dichos del Señor sean nuestro sustento. Compartimos con usted palabra del Señor. ¿Está afligido alguno entre ustedes? Que ore. ¿Está alguno alegre? Que cante salmos. ¿Está enfermo alguno de ustedes? Que llame a los ancianos de la iglesia y que oren por él, ungiéndole con aceite en el nombre del Señor. Y la oración de fe dará salud al enfermo, y el Señor lo levantará, y si ha cometido pecados, le serán perdonados. Confiésense unos a otros sus pecados, y oren unos por otros de manera que sean sanados. La ferviente oración del justo, obrando eficazmente, puede mucho. Santiago capítulo 5, versículos del 13 al 16. Continuemos, amigos, adorando a nuestro Padre Celestial, a solas con el Espíritu Santo. Jesucristo, la luz del mundo. Un maestro religioso oriental decía: "En este edificio hay muchas ventanas. Por medio de cada ventana, la luz entra. Cada ventana pudiera decir, tengo la luz. Pero la verdad es que ninguna tiene toda la luz, sino que cada una distribuye una parte de la luz para que entre y todas iluminen el salón. Pero la verdad es que ninguna tiene toda la luz, sino que cada una distribuye una parte de la luz para que entre y todas iluminen el salón". Asimismo, las religiones proveen luz. El budismo, la cristiandad, el mahometismo, cada una proporciona algo de luz, pero ninguna debe decir, soy la luz. Un cristiano que estaba en la sala escuchando le interrumpió y le dijo, perdone, señor, pero usted se equivoca. Cristo no es la ventana, Él es el sol. Él no refleja la luz, sino que de Él procede la luz. Mis amigos, mis amigas, solo hay un camino. Jesús dijo, yo soy la luz del mundo.
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0: El examen con trampa. Ordena mis pasos con tu palabra, y ninguna iniquidad se enseñoree de mí. Salmo 119, versículo 133. Dan Ariely, profesor de economía en el Instituto Tecnológico de Massachusetts, realizó algunas pruebas sobre el comportamiento humano. En un experimento, los participantes dieron un examen en el que recibirían dinero por cada respuesta correcta. Sin embargo, ellos no sabían que su profesor no estaba probando su conocimiento, sino si harían trampa. Organizó el examen de tal modo que los grupos creyeran que sería fácil hacer trampa. Antes de dar el examen, a un grupo de los participantes se le pidió que anotaran los 10 mandamientos hasta donde pudieran recordarlos. Para asombro del profesor, nadie de ese grupo hizo trampa. Pero en todos los demás grupos sí hubo quienes hicieran trampa. Recordar un patrón de referencia moral marcó la diferencia. Siglos atrás, el salmista entendió la necesidad de un patrón de referencia moral y pidió ayuda divina para seguirlo. Oró al Señor, ordena mis pasos con tu palabra y ninguna iniquidad se enseñoree de mí. Enséñame tu profesor, nadie de ese grupo hizo trampa. Pero en todos los demás grupos sí hubo quienes hicieran trampa. Recordar un patrón de referencia moral marcó la diferencia. Siglos atrás, el salmista entendió la necesidad de un patrón de referencia moral y pidió ayuda divina para seguirlo.

moral. El Señor nos ha dado su palabra como una lámpara a nuestros pies y una lumbrera a nuestro camino, para dirigirnos en nuestras elecciones morales. Y es que, al igual que una brújula, la Biblia siempre nos enseña la dirección correcta.

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1: Hubo una vez un hombre atrapado en medio de una tormenta mientras manejaba por una carretera de montaña. La neblina era tan espesa que no podía ver absolutamente nada. Avanzaba lentamente, con miedo, con el corazón acelerado. De repente su motor se apagó. Intentó encenderlo una, dos, tres veces y nada. Gritó, golpeó el volante, lloró de impotencia y dijo:
2: ¡Dios mío, justo ahora no! ¿Por qué?
1: Minutos después, escuchó un estruendo terrible. Un derrumbe había caído más adelante, llevándose parte de la carretera, justo en el lugar donde él hubiera estado si su carro no se apaga. Lo que parecía una falla fue su salvación. Lo que parecía un retraso fue protección divina. Y allí lo entendió. Su carro no se había dañado. Dios lo detuvo. Y así es muchas veces con nosotros, contigo. Cuando Dios dice sí, es porque quiere bendecirte. Pero tenemos que entender que cuando Dios dice no, nos está protegiendo. Y cuando Dios dice espera, es porque está preparándonos para algo mayor. La palabra de Dios por eso dice en Proverbios 16:9, en su corazón el hombre traza su rumbo, pero sus pasos los dirige el Señor. El problema no es que Dios no te responda, el problema es que no te responde como tú quieres, pero Él siempre responde como tú lo necesitas. Hay puertas que Dios no abre, no porque no pueda, sino porque detrás de esas puertas hay dolor, ruina o pérdida. Hay sueños que Dios atrasa porque primero tiene que tratar con tu carácter, tu orgullo, tu ansiedad, tu dependencia. Eclesiastés 3:11 dice: todo lo hizo hermoso en su tiempo. Escúchame bien, en su tiempo, no en tu tiempo, es en el de Él. Porque si nos bendice antes, esa bendición puede aplastarnos. O si nos da antes, puede rompernos. O si te sube, muy pronto te pierdes. Pero cuando Dios te bendice en el momento correcto, te sostiene, te afirma y te establece. Cierra tus ojos si puedes conmigo y dile: Señor, hoy te digo sin reservas, haz lo que tengas que hacer, pero no me sueltes. Si dices sí, recibiré tu bendición. Si dices no, voy a confiar porque me estás protegiendo. Y si me dices espera, abrazaré mi proceso. Señor, trabaja en nuestra impaciencia. Sana cada desilusión que tiene esta persona que me está escuchando, Señor. Te pido en el nombre de Jesús que nos ayudes a ver con los ojos espirituales para entender tu amor, incluso tu silencio. Yo declaro que no estamos detenidos. Dilo, no estoy detenido, estoy siendo formado. No estoy olvidado, estoy siendo preparado por mi Padre eterno. En el nombre de Jesús, amén. Qué hermoso, ¿verdad? Saber que Dios tiene algo para nosotros cada día. 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Sé que Dios tiene algo maravilloso. Sé que hay bendiciones guardadas para ti que no has destapado porque no has buscado en el lugar correcto. El lugar correcto es la presencia de Dios. Te espero esta noche A Solas con Dios. En YouTube, Roca Estéreo, Roca con K. 7 de la noche, hoy miércoles. Nos vemos ahí.

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Buenas noches, que Dios los bendiga a todos. Gracias sean dadas a nuestro Dios por una nueva oportunidad que nos ha concedido de vida, por habernos regalado las horas de este día, un día maravilloso donde su presencia ha estado con nosotros, sin duda, acompañándonos y bendiciéndonos. Así que vamos al Señor en su palabra. Salmo 63, verso 6, y nos dice: cuando me acuerde de ti en mi lecho, cuando medite en ti en las vigilias de la noche, porque has sido mi socorro, y así en la sombra de tus alas me regocijaré. Está mi alma apegada a ti, tu diestra me ha sostenido. Muchas veces nosotros pensamos que por nuestras fuerzas, que porque nosotros podemos, porque nosotros sabemos, porque nosotros somos astutos, somos inteligentes, pero no, no somos nosotros. Es el Señor el que ha tenido misericordia de nosotros, nos ha guardado, nos ha bendecido, nos ha protegido. Él ha sido nuestro refugio, Él ha sido nuestro socorro en las tribulaciones. Y a veces, aunque no nos demos cuenta, Dios está con nosotros, Dios está a nuestro lado, su diestra nos sostiene, su espíritu nos alienta, para que nosotros siempre vayamos en victoria, pero todo ello tomado de la mano de Dios. Así que, al terminar este día y esta semana laboral, vamos al Señor en oración y le decimos: Padre amado, venimos ante tu divina presencia, primeramente dándote gracias por tu amor, por tu misericordia, por todo lo que tú has sido con cada uno de nosotros, por habernos regalado un día más de vida, por habernos regalado fuerzas para desenvolvernos en nuestros quehaceres cotidianos, por habernos regalado alimento en nuestra mesa, por habernos regalado un techo, Señor, por habernos permitido, Señor, respirar y contemplar las maravillas que tú haces, Padre. Gracias te damos en esta hora, Señor, por todo lo que tú eres. Y te pedimos perdón por nuestros pecados, perdón por cada uno de nuestros errores que nosotros cometemos a cada momento. Te pedimos perdón porque fallamos con ver, con oír, con hablar, hasta con gestos que nosotros a veces hacemos, Señor, te fallamos. Y te pedimos perdón, Señor, en esta hora. Te damos gracias por ese perdón que tú nos regalas por medio de tu Hijo Jesucristo y su sangre preciosa derramada en la cruz del Calvario. Oh Dios amado, en esta hora queremos pedirte, Señor, por la iglesia, Señor, y por cada uno de sus siervos que están sirviéndote, Señor. Aquellos, Señor amado, que están en una reunión ahora, Señor, alabándote y bendiciéndote tu santo nombre. Aquellos que están en campaña evangelística, Señor, aquellos que están en cruzada evangelística, aquellos que están en cultos evangelísticos, Señor, aquellos que están en cultos congregacionales, Señor, bendíceles en gran manera, aquellos que están evangelizando, Señor, aquellos que están haciendo tu obra, te pido que tu mano poderosa llegue y les bendiga, les proteja y les dé ese anhelo de servirte siempre, Señor. Te quiero pedir en esta hora en especial por todos aquellos misioneros, Señor, que están en diferentes países predicando tu palabra, abriendo esa brecha, llevando el evangelio de salvación a cada uno de los que necesitan, Padre. Obra en los misioneros, Señor, obra en cada uno de ellos. Que su fe no decaiga, que su fuerza, Señor, se multipliquen. Que sea tu mano poderosa con ellos, Señor, para enfrentar las diferentes adversidades, Señor. Bendíceles en gran manera. Y para finalizar, Señor, este día, en tus manos ponemos nuestro sueño. Que podamos descansar, que podamos restaurar nuestras fuerzas, confiando en ti, Señor. Nos vamos a dormir esperando que si el día de mañana nos regala vida, podamos estar una vez más alabando y bendiciendo tu santo nombre. Guárdanos, Señor. En el nombre de Jesús, tu Hijo amado, es que te lo pedimos todo. Amén. Que Dios les bendiga a todos y mantengamos siempre la luz encendida. 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

0: Dale un fuerte aplauso al Rey de Reyes. Él es digno. Él es digno. Sí, Jesús, tú eres digno. Gracias, Señor. Gracias, Señor, porque podemos cantarte, podemos adorarte, podemos levantar voces de agradecimiento. Gracias, Jesús.
1: Amados hermanos y amadas hermanas, permitamos que el Señor hable a nuestro corazón a través de su bendita palabra. Hermanos míos, tengan por sumo gozo cuando se encuentren en diversas pruebas, sabiendo que la prueba de su fe produce paciencia, pero que la paciencia tenga su obra completa para que sean completos y cabales, no quedando atrás en nada. Y si a alguno de ustedes le falta sabiduría, pídala a Dios, quien da a todos con liberalidad y sin reprochar, y le será dada. Pero pidan con fe, no dudando nada, porque el que duda es semejante a una ola del mar movida por el viento y echada de un lado a otro. No piense tal hombre que recibirá cosa alguna del Señor. El hombre de doble ánimo es inestable en todos sus caminos. Santiago capítulo 1, versículo del 2 al 7. Ahora, mis amigos, les invito a que continuemos adorando al Señor, a solas con el Espíritu Santo.

No hay nadie como tú, Jesús. No hay nadie como tú. Esperanza de mi alma. Refugio de mi corazón. Alzaré mis ojos a ti.

Alabemos al Señor conforme a su palabra, a solas con el Espíritu Santo. Alaba, oh alma mía, al Señor. Alabaré al Señor en mi vida. A mi Dios cantaré salmos mientras viva. No confíen en príncipes ni en hijo de hombre, porque no hay en él liberación. Su espíritu ha de salir y volverá al polvo. En aquel día perecerán sus pensamientos. Mas bienaventurado aquel cuya ayuda es el Dios de Jacob, cuya esperanza está puesta en el Señor su Dios, quien hizo los cielos, la tierra, el mar y todo lo que en ellos hay, quien guarda la

0: la verdad para siempre, quien hace justicia a los oprimidos. Salmo capítulo 146, versículos del 1 al 7.
1: Te adoramos, oh Dios, amado nuestro.
0: Al estar aquí es el tema que escucharemos en la voz de Danilo Montero.
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1: El mejor regalo de Dios es el fracaso. Sí, oíste bien. Muchas veces Dios usa el fracaso y la frustración para subirnos de nivel. Porque la verdad es esta: el que no fracasa jamás aprende a ganar. El perdedor no es el que falla, el perdedor es el que nunca intenta por miedo a fallar. Y te quiero contar un secreto que nadie te ha dicho. Detrás de cada ganador o cada persona exitosa que tú has visto, hay un fracasado que no se dio por vencido. Visualiza que la vida es como una carrera de 100 metros. Hay unos que corren más rápido, otros que van más lento, otros que van en silla de ruedas. Pero quiero que te quedes con este último pensamiento. Si no me doy por vencido, es imposible perder. Todos llegan a la meta siempre y cuando no se den por vencidos. Te espero en la cima. Creer en Jesús no cambia. Dios me abandonó. ¿Alguna vez has pensado esto? Muchas veces el silencio es una respuesta que no queremos escuchar.
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2: Vamos a cantar una canción de fe. Y puedes esperar un milagro, puedes esperar que Él te toque, que Él te sane en el nombre de Jesús.

0: El Señor Jesús.
1: Y ahora junto a Jorge Lozano cantamos como un pueblo, Padre, adorando al Señor con todo nuestro corazón.
0: Que sean uno, como tú y yo, Señor, somos uno. Yo sé que se va a cumplir esa oración en esta generación.

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2: Amigos, estamos a solas con el Espíritu Santo. Dígale al Señor a través de esta canción: Eres mi pasión. Canta Eric Bolaños.

En esta noche, a solas con el Espíritu Santo, digámosle al Señor que nos lleve al reposo de su presencia. Daniel Calvetti canta En Paz.

Es momento para que disfrutemos de buena música a solas con el Espíritu Santo. Proyecto Yes Canta, Lávame en tu Sangre.

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1: Mis queridos amigos, y ahora les invito a que disfrutemos de excelente música a solas con el Espíritu Santo. Erickson Molano canta, a Dios sea la gloria.

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1: Sí, señor. En ti se regocijan los que aman tu nombre.

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1: Renovación y la plenitud de Dios no basta con creer. Tienes que volverte un hijo. Te espero en la cima. Creer en Jesús no cambió mi vida. Obedecerlo, sí. Y te lo digo desde mi propia historia. No es lo mismo ser cristiano que ser hijo de Dios. Yo no conocí a Jesús, lo conocí por medio del dolor. Perdido, borracho, a punto de perder mi matrimonio y en bancarrota. Ahí entendí esto. Ser cristiano es lo mínimo. Es decir, creo en Jesús, pero sigo viviendo igual. Ser hijo es otra cosa. Es pensar como hijo, obedecer a Dios como hijo y acceder a todo lo que Dios prometió. El cristiano siente, el hijo se transforma. El cristiano pide, el hijo sabe que tiene una herencia y hereda. He visto tanta gente en estos años frustrada porque se conforman con ser cristianos y se pierde todo lo que Dios tenía para ellos. Si quieres restauración, renovación y la plenitud de Dios, no basta con creer. Tienes que volverte un hijo. Te espero en la cima. Creer en Jesús no cambió mi vida. Obedecerlo, sí. Y te lo digo desde mi propia historia. No es lo mismo ser cristiano que ser hijo de Dios. Yo no conocí a Jesús, lo conocí por medio del dolor. Perdido, borracho.
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2: After a few weeks, I began thinking to myself, how will my family get through this? How can we possibly navigate this grief? I asked my daughter Marley if she would want to try writing a song about our feelings and the pain that we are experiencing, and she said yes. Sometimes music can work like medicine, or writing words and melodies can be like therapy. I was just hoping for some togetherness at the piano, and a song emerged called Everything About You.

0: Hallelujah. How many are hungry for more of God tonight?
1: ¿Cuántos tienen hambre y anhelan más de Dios esta noche?
0: So Lord, we ask you to take us
1: Señor,
0: deeper,
1: te pedimos que nos lleves más profundo,
0: deeper into your love.
1: Más profundo en tu amor.
0: Let us be bold
1: ser
0: and courageous and step out
1: tomar pasos
0: into the waters of worship.
1: Hacia las aguas de adoración.
0: Draw us by your Spirit tonight.
1: Tráenos por tu Espíritu esta noche.
0: In the name of Jesus.
1: Oramos en el nombre de Jesús.
0: Amen.
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1: Piensa en un regalo que te gustaría recibir. ¿Qué quisieras que viniera en ese regalo? Y que empezamos a abrirlo. Hay gente que no lo está haciendo, ¿sabe por qué? Porque no le gusta recibir regalos, porque piensa que nunca merece recibir. Pero hoy te vengo a decir en el nombre de Jesús que sí, que vas a recibir tu mejor regalo. Yo estoy aquí destapando el mío, tú el tuyo, a ver. Ah, caramba. Es un regalo, sí, pero tal vez no era lo que yo esperaba. O a lo mejor es un artículo, una prenda, pero la talla es muy grande, no me queda. O no te gusta el color, o eso que te dieron no era. Pero ahora quiero que pensemos en otro regalo. Un regalo que hay para todos y cada uno de nosotros. Y ese regalo es un regalo que viene directamente del cielo. Para ti, para mí y para todo aquel que quiera destapar un regalo. Un regalo que está perfectamente a tu talla, a la mía. Un regalo especialmente colocado para el destino, para el propósito tuyo. ¿De qué está hablando William? Es ese regalo que solamente Dios puede haber creado para ti. Está hecho directamente por el Creador, por el Todopoderoso. ¿Y viene en forma de qué? De un don, el cual, de acuerdo a su palabra, tú y yo, con ese regalo, tenemos una responsabilidad. Tenemos también un privilegio, y es usarlo. ¿Para qué? Para el bien. Para el bien no solamente propio, sino el de los demás. Y de acuerdo a lo que está en la palabra de Dios, no hay nadie que pueda quedarse excluido de tener ese don de parte de Dios. No se tiene que esperar a que sea Navidad, un cumpleaños, no. Dios no va a esperar que sea el día, Él lo tiene ahí. Ese regalo te pertenece. El Señor ya Todopoderoso nos ha entregado ese regalo, el regalo más maravilloso. La palabra de Dios me enseña en el libro de Efesios 4, verso 7 en adelante, dice lo siguiente, mira. Pero a cada uno de nosotros fue dada la gracia conforme a la medida del don de Cristo. Subiendo a lo alto llevó cautiva la cautividad y dio dones a los hombres. O sea, nos entregó dones. Ese don es tuyo. Ese regalo es tuyo. William, ¿pero cuál don? Hay que descubrir cuál es el don. El mejor regalo que me ha pasado en mi vida es que Jesús de Nazaret se volvió un regalo para mi vida. Y lo he recibido. Y nada se compara a ese regalo. Es el mejor obsequio que he tenido. Hoy soy bendecido. Saber que Jesús no se quedó allá en ese pesebre. No se quedó en esa cruz. Yo celebro su presencia en mi vida. ¿Tú también puedes decir lo mismo? ¿Amén? Bueno, el plan de Dios en este día es que tú y yo seamos conscientes, escúchame bien, de los dones, del talento que puso en ti para servir a los demás. Así es. Tal vez eres huérfano, tal vez eres huérfana, tal vez papá no está, mamá no está, o estuvieron, pero como que no pasó nada. O sí pasó mucho. Gloria a Dios por los que tuvieron esos padres presentes apoyando. Pero otros nos tocó de otra manera. Hoy nosotros tenemos un Padre eterno en los cielos que está listo para darte el mejor regalo. O los mejores regalos, vamos a ponerle plural a esto porque es así. Y nos va a dar las mejores bendiciones. ¿Y sabes qué toca hacer? Acercarnos a Él. Y pedimos con fe. Y va a pasar algo maravilloso, sobrenatural. Sí. La palabra de Dios dice que toda buena dádiva y todo don perfecto desciende de lo alto, del Padre, en el cual no hay mudanza ni sombra de variación. Es decir, que sí y amén. Eso dice el manual de instrucciones en Santiago 1:17. Toda buena dádiva, todo don perfecto, te pertenece, me pertenece. Vamos a destapar esos regalos. Todos esos regalos que Él tiene para nosotros. Los mejores regalos, las mejores bendiciones. Vas a aprender a destapar regalos. Sí, porque a veces toca aprender a recibir. A veces no sabemos recibir. A veces no sabemos entender que hay bendiciones. Pero Dios quiere entregárnoslas a todos nosotros. Ahí están. Te pertenecen. Hay un don puesto en ti. Muchos dones más. muchos talentos, pero no has descubierto ni el primero. Empieza y vas a ver lo que Dios puso en ti. Gracias, Dios, por tu regalo. Gracias por la bendición más maravillosa que fue conocerte a ti. Gracias, Señor, porque hoy somos bendecidos de saber que tú estás en nuestros corazones, que tú moras en nuestros corazones. Bendecimos este día en el poderoso nombre de Jesús de Nazaret. 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Un abrazo, Dios te bendiga.

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0: abren sobre esta nación. Declaramos que los cielos se abren sobre esta nación. En el nombre de Jesús. Yo quiero que tú declares conmigo: Padre Celestial, yo creo en el poder de la sangre de Jesús, en el poder del Espíritu Santo y en el poder de tu gracia. Y yo te pido, abre los cielos sobre esta nación. Muestra tu gloria, muestra tu poder una vez más. Sí, Señor.
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0: Gloria a Cristo, que es el Señor.
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1: Cuando era niño escuché una historia que nunca voy a olvidar. Esta historia decía que una niña muy pequeña fue sorprendida por su madre hablando sola en su habitación. Cuando la mamá se acercó, la escuchó decir: "Papá Dios, ¿puedes ayudar a mi hermanito? Está en el hospital, está muy enfermo". La mamá la abrazó y le preguntó: "¿Qué estás haciendo, hija?". La niña respondió con naturalidad: "Estoy hablando con Dios. Él me escucha más rápido que todos". Más tarde esa misma noche, llamaron del hospital a decir que el hermanito mejoró inexplicablemente. El médico no encontraba explicación, pero la niña sí. "Es que Dios siempre contesta cuando uno le habla de corazón", dijo la niña. Qué poderosa es la oración sincera. Y la verdad es que la Biblia a nosotros, nuestro manual de instrucción, nos dice que tenemos que ser como niños. Porque el mismo Jesús dijo que para entrar en el reino de los cielos deberíamos volvernos como niños. Y eso no significa ser infantil, no, sino más bien adoptar esa pureza, esa humildad, esa confianza que caracteriza a un niño. Y Jesús usó la inocencia de un niño como ejemplo para una fe humilde y sincera delante de Dios. De eso se trata. Muchas veces nosotros creemos que orar es repetir frases elaboradas o tener posturas perfectas, pero no. La Biblia nos recuerda que Dios escucha al que tiene un corazón contrito y humillado. Es decir, sincero, entregado, quebrantado delante de Él, como dice el Salmo 51:17. Orar es simplemente hablar con Él, es abrirle el alma con todo, y nuestras dudas, miedos y alegrías o lágrimas, exponerlas delante de Él. Y también en la palabra de Dios, el mismo Jesús enseñó a orar, no como los fariseos, sino en lo secreto, en lo íntimo. Y en Mateo 6:6 dice un texto muy hermoso de la siguiente manera: "Pero tú cuando ores, apártate a solas, cierra la puerta detrás de ti y ora a tu Padre en privado. Entonces tu Padre, quien todo lo ve, te recompensará". Continúa diciendo: "Cuando ores, no parlotees de manera interminable como hacen los gentiles". Está hablando Jesús. ¿Piensan que sus oraciones recibirán respuesta solo por repetir las mismas palabras una y otra vez? No seas como ellos, porque tu Padre sabe exactamente lo que necesitas, incluso antes de que se lo pidas. Ora de la siguiente manera: "Padre nuestro que estás en el cielo, que sea siempre santo tu nombre, que tu reino venga pronto, que se cumpla tu voluntad en la tierra como se cumple en el cielo. Danos hoy el alimento que necesitamos y perdónanos nuestros pecados, así como hemos perdonado a los que pecan contra nosotros. No permitas que cedamos ante la tentación, sino rescátanos del mal". ¿Sabes? Si perdonas a los que pecan contra ti, a los que te hacen daño, tu Padre Celestial te perdonará a ti. Pero si te niegas a perdonar a los demás, tu Padre no va a perdonar tus pecados. Es una lección muy grande y muy bella. Parece sencilla, pero cuesta, la verdad. Ahora, con esto te quiero animar a que hablemos con Dios. No importa si estás de pie, caminando, llorando o en silencio, Él está más cerca de lo que tú crees. Tal vez hoy no necesitas un consejo más, sino una conversación sincera con tu Creador. Te invito a que vengas a solas con Dios. Acompáñame esta noche, 7 de la noche, a solas con Dios. Tal vez necesitas un consuelo, una revelación de nuestro Padre Eterno en tu vida, una respuesta, una sanidad, no sé, pero tu fe puesta en el Creador, en nuestro Padre Eterno, hará que surjan milagros. 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Un abrazo y que Dios te bendiga.

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4: Buenos días, Honduras. Buenos días, Occidente.

0: Buenos días. Gracias damos a Dios por un nuevo día que nos regala el Señor, la oportunidad de abrir nuestros ojos y poder contemplar las maravillas que Dios hace. Les invito a mantener la luz encendida. Gracias a Dios por esta oportunidad de buscar su rostro a través de la primera oración del día por medio de las ondas radiales de Roca FM. Que Dios bendiga a todo el occidente de Honduras y a todos aquellos que se conectan a través de las diferentes plataformas de internet. Quiero enviar un saludo especial para mi hermana en carne y mi hermana en Cristo, Evelyn Mengíbar, hasta El Salvador. Dios te bendiga, mi hermana. Gracias por estar siempre pendiente de la primera y la última oración del día. Vamos a la palabra del Señor en esta hermosa hora. Romanos capítulo 1, verso 8. Primeramente doy gracias a Dios mediante Jesucristo con respecto a todos vosotros de que vuestra fe se divulga por todo el mundo, porque testigo me es Dios a quien sirvo en mi espíritu en el evangelio de su Hijo, de que sin cesar hago mención de vosotros siempre en mis oraciones. El apóstol Pablo es el apóstol de los gentiles. Dice que él es como el último de los apóstoles, dice su palabra, como un abortivo llamado para llevar su evangelio a todo el mundo. Y qué maravilloso es cuando se puede hablar de la fe de otras personas y se puede poner como ejemplo, como testimonio en todo el mundo. Y qué maravilloso es ahora que a través de las diferentes plataformas, a través del internet, nosotros podemos estar conectados, podemos estar siempre en comunión, no importando el tiempo, no importando la distancia. En algunos lugares es de día, en otros lugares es de noche, pero gracias a Dios que nos podemos conectar y podemos orar los unos por los otros. Vamos al Señor en oración esta mañana para encomendar todos nuestros sueños, todos nuestros anhelos, todos nuestros deseos, para que Él sea bendiciendo cada uno de nuestros deseos, nuestros anhelos y cada una de las cosas que emprendamos durante las horas de este día. Dios amado, en esta mañana te damos gracias, bendecimos tu nombre que es sobre todo nombre. Te damos gracias por tu amor y tu misericordia. Gracias por este día nuevo que nos regalas. Gracias porque tú estás con nosotros, porque no nos desamparas, Señor, porque siempre estás con nosotros, porque a pesar de nuestras iniquidades, tú no haces conforme a ellas con nosotros, sino que haces conforme a la multitud de tus misericordias. Bendice, Señor, a tu pueblo en esta hermosa mañana, que sean conectados y que sean doblados sus rodillas juntamente conmigo, Señor, para poder buscar tu rostro, para poder estar en tu presencia a través de las ondas radiales de Roca FM. Te pido que bendigas nuestra salida, nuestra entrada, aquellos que van a sus trabajos, Señor, que los lleves con bien y que durante las horas laborales tú les guardes con tu mano de poder, de toda acechanza al enemigo, de todo accidente, Señor, de todas las herramientas que usamos durante las horas de trabajo. Aquellos que se quedan en sus hogares, también bendíceles, Padre Santo, con tu mano de poder, guárdales. Guarda también esos hogares, Señor, que se quedan solos y que todos salen a diferentes actividades, Señor, que tu mano poderosa sea cuidando sus hogares. También te pedimos por aquellos estudiantes que día a día salen a enfrentar a diferentes situaciones. Te pido por la juventud, que sea tu mano poderosa sobre cada uno de ellos, protegiéndole, guardándole en esos centros de estudio, que la violencia, Señor, no les alcance, que la droga, Señor, no toque sus puertas, Padre Santo, para que ellos puedan seguir adelante. Obra en la vida de ellos, Padre Santo. Obra en la vida de cada uno de esos jóvenes, Padre Santo. Te pedimos por la ciudad de Santa Rosa de Copán, todos sus alrededores, Señor, todo el occidente de Honduras y todos aquellos que se conectan a través de las plataformas de internet. Bendíceles, guárdales con tu mano de poder. En el nombre de Jesús, tu Hijo amado, te lo pedimos todo. Amén.
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del crédito. Ahora, yo no creo que el crédito sea malo. No creo que esté mal pedir prestado. No lo creo. Como hablo a veces tan fuerte en contra del crédito, a veces la gente piensa de que yo enseño que el crédito está mal o que el pedir prestado es algún tipo de pecado. No lo creo de esa manera. Yo creo que el crédito es algo que tenemos que manejar con cuidado. Por ejemplo, yo no creo que tengamos que prohibir el uso de los cuchillos en todo el territorio nacional, simplemente porque hay gente que usa cuchillos para matar a otros. Lo mismo con el tema del dinero y el tema de las deudas. Yo no creo que tengamos que prohibir el tema del uso del crédito simplemente porque la gente lo está usando mal. Ahora, quiero que sepas una cosa. El crédito y las deudas están destrozando miles y miles de vidas el día de hoy en todo el continente. Hace un tiempo atrás hubo un estudio muy serio realizado en Estados Unidos sobre la causa más importante del divorcio entre las parejas el día de hoy. ¿Sabes cuál es la causa número uno de divorcio en Estados Unidos? Justamente el tema del dinero. Y en Latinoamérica también hubo una organización que hizo un estudio sobre las tres causas más importantes de estrés en las parejas latinoamericanas. ¿Y cuál crees que fue la razón número uno de estrés? El dinero también. Y la razón por la que el dinero se ha convertido el día de hoy en un factor de estrés tan importante es por la cantidad de deudas que tenemos encima. Mira, nuestros abuelitos no tenían ese problema. Ellos tenían otras causas de estrés, como la guerra o quizás las enfermedades. Pero en el siglo XXI, la causa número uno de estrés es la cantidad de deudas que estamos acumulando. Entonces, uno tiene que tomar ciertas decisiones temprano en la vida. Y yo quisiera aconsejarte de todo corazón a que tengas mucho cuidado con el crédito y que seas muy respetuoso del crédito. ¿Por qué? Porque el crédito nos esclaviza. Por allí hay un proverbio del Medio Oriente, escrito hace como 3.000 años atrás, que dice que los ricos se enseñorean de los pobres y los que piden prestado son esclavos de los que prestan. Y yo estuve pensando, mirando en esto, ¿no? Pensaba, la verdad, que tiene mucha razón. Los que piden prestado son esclavos de la gente a la que les presta. Entonces, ¿te acuerdas que tus abuelitos le huían a las deudas como a la plaga? ¿Te acuerdas? ¿Sabes por qué? Porque tus abuelitos amaban la libertad. Ellos amaban la libertad y ellos sabían de que si pedían prestado, eso significaba que ellos se iban a colocar de esclavos de sus acreedores. Por eso ellos no querían tener deudas. Y cuando había una familia que tenía deudas en el barrio o alguna familia que tenía deudas entre los amigos, la gente los miraba mal. A nosotros se nos ha enseñado desde pequeños de que tener deudas está bien y de que la esclavitud es lo más normal del mundo. Entonces, tienes que evitar pedir prestado y tienes que evitar el pagar intereses. Las deudas y los préstamos tienen que ser algo raro en tu vida y tienen que ocurrir solamente algunas veces extrañas en la vida. Por ejemplo, cuando te vayas a comprar una casa o cuando te compres un auto o cuando hagas una inversión, una cosa extraña. El resto del tiempo, en vez de comprar ahora y pagar después, tienes que aprender a ahorrar ahora y comprar después. Por ejemplo, si nosotros tenemos dos parejas, las dos tienen la misma edad, son dos jovencitos, se acaban de casar, ganan lo mismo. Uno es una pareja inteligente que ahorra primero y compra después. La otra es una pareja normal, común y corriente del país que compra primero y paga después. Cuando esta va a comprar el refrigerador, lo compra ahora, lo paga más adelante, lo paga dos veces. Esta, como ahorra primero, lo paga una vez. Esta compra la microondas, lo paga dos veces. Esta compra la microondas, la paga una vez. Esta compra el juego de sala, la paga dos veces, a veces dos veces y medio o tres.
Esta compra el juego de sala, la paga solamente una vez. Esta compra el juego de dormitorio, lo paga dos, tres veces. Esta paga el juego de dormitorio una vez. Con el correr de los años y después de unos 10, 12 años, esta pareja inteligente tiene el doble de capital de lo que tiene esta pareja normal y común y corriente del país. Y esta se anda preguntando, ¿cómo es que esta otra tiene tanto dinero? Pero claro, si nunca pagó intereses, siempre se quedó con la diferencia. Y por eso es que con el tiempo acumuló recursos. Esta pareja inteligente también, como ahorró y tiene un fondo de emergencia, cuando vino los momentos difíciles, ellos se prestaron a sí mismos y no fueron a buscar una tarjeta de crédito. Cuando uno está vulnerable económicamente, es cuando tú menos necesitas sacar dinero de tu tarjeta y andar pagando intereses astronómicos. Entonces, maneja el crédito con cuidado. Cuidado porque es una cuestión de vida o muerte.

día de hoy yo quiero hablar contigo de un tema muy, pero muy importante. Realmente, créeme, es un tema de vida o muerte. Es un tema que va a impactar profundamente tu vida personal, tu vida familiar en el futuro y también tu vida económica. Y tiene que ver con el tema.

0: mi maestro.
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1: Cuenta una historia que dos hermanos, uno de 5 y otro de 10 años, iban por las casas pidiendo algo de comer. Timbraban, golpeaban. Estaban muy hambrientos los pobres muchachos. Pero por más que rogaban por un poco de comida, encontraban una y otra vez el mismo tipo de respuesta. ¡Trabajen! ¡Vayan, hagan algo, no molesten! ¡Aquí no hay nada, por dioseros! ¡Vagos! Así pasaron casi todo un día. Finalmente, desanimados y tristes, los niños se sentaron en un banco, en una silla de un parque de la plaza central del lugar donde estaban. Una mujer los ve llorando, se compadece de ellos y les entrega una botella de leche. ¡Qué fiesta la que arman estos dos muchachos! Se sientan nuevamente en ese banco y el hermano mayor simula estar tomando la leche. Decía, ¡qué rica está! ¡Mira, mira! Y le da a su hermano, ¡es tu turno! Y el hermano toma un poco. Y él le responde, el pequeñito, ¡sí, está sabrosa! ¡Ahora yo, ahora yo! Y el mayor sigue fingiendo que está tomando. ¿Por qué? Porque su propósito era que el pequeño se bebiera toda la botella. ¡Ahora tú! ¡Ahora yo! ¡Ahora tú! ¡Ahora yo! La mujer que les había dado ese regalo, ese obsequio de tomarse esa botella de leche, está observando lo que está sucediendo. Y cuando ve la escena, no dejan de rodar unas lágrimas por su rostro, por su mejilla. Sin poder creer lo que está viendo, ese ahora tú, ahora yo, quiebran su corazón. Y entonces sucede algo que le parece extraordinario. El mayor, cuando ya se acaba todo, comienza a cantar y a danzar, a jugar fútbol con la botella, inclusive. Así ya la botella totalmente vacía. El muchacho, el mayor, está radiante, pero con el estómago vacío, con el corazón rebosando de alegría. Brinca con la naturalidad de quien no hace nada extraordinario, con esa naturalidad de quien está habituado a hacer cosas extraordinarias sin darles la mayor importancia. Él con hambre, pero feliz, porque su hermano había tomado todo. De ese niño podemos aprender hoy, en esta dosis, una gran lección. Quien da es más feliz que quien recibe. Es así que debemos amar, sacrificándonos con mucha naturalidad, con tranquilidad, con elegancia, con discreción, que los demás ni siquiera puedan agradecernos si les prestamos un servicio. ¿Cómo podrías hoy encontrar un poco de esta felicidad? Quiero preguntarte eso. ¿Cómo puedes hacer la vida de alguien un poco mejor? ¿Cómo puedes hacer que alguien hoy sienta felicidad de vivir? Hoy es un reto, levantarnos y hacer lo necesario para que alguien sea feliz dándole nosotros. Cerca de nosotros hay alguien que está necesitando tal vez una buena palabra, tal vez nuestro hombro, tal vez un consejo, tal vez que lo invitemos a almorzar, tal vez que le compremos un traje o quizá un poco de esa alegría y esa compañía nuestra para compartirla con los demás. Cerca de nosotros hay alguien que necesita consuelo, que necesita compañía. Dice la palabra de Dios que Él nos va a bendecir. Sí, eso lo dice el manual de instrucciones. En Lucas 6:21 yo observo lo siguiente, dice: dichosos ustedes que ahora pasan hambre, porque serán saciados. Dichosos ustedes que ahora lloran, porque luego habrán de reír. No sé cómo estés hoy. Si estás triste, no sé si estás con necesidades, no sé cómo está tu día. Si estás con necesidades, dichoso, te dice el Señor, porque a pesar del hambre vas a ser saciado o saciada. A pesar del llanto vas a reír y va a llegar una bendición y una provisión para ti bien grande. Yo lo creo, yo lo declaro en el poderoso nombre de Jesús. Le creo a su palabra y que podamos ser saciados por Él, sin esperar que otro venga y nos humille por aquellas cosas que nos da, sino que el dador de la provisión vendrá a darte y usará al que menos te imagina, no para humillarte, no, sino para bendecirte, para gloriarse en ti el Todopoderoso. Gracias Dios por tu provisión, gracias por ese alimento que tú pones espiritual, pero también el físico, el mercado ese que hoy pones en casa, la provisión para pagar las obligaciones que tenemos. Gracias por tu favor, gracias porque este es un nuevo día en el cual yo me tomo de esta palabra y de esta promesa para ser bendecido. En el nombre de Jesús, amén. Dios te bendiga, un abrazo.

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2: 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Los malos no siempre se saldrán con la suya. Libro de Job, capítulo 21, versículo 17. Oh, cuántas veces la lámpara de los impíos es apagada, y viene sobre ellos su quebranto, y Dios en su ira les reparte dolores. Serán como la paja delante del viento, y como el tamo que arrebata el torbellino. Dios guardará para los hijos de ellos su violencia, y les dará pago para que conozca. Verán sus ojos su quebranto, y beberá de la ira del Todopoderoso. Porque ¿qué deleite tendrá él de su casa después de sí, siendo cortado el número de sus meses? El ser humano, por lo común y lo corriente, no tomamos en cuenta que lo que hacemos hoy nos traerá una cosecha el día de mañana, sea para bien o sea para mal. Y como lo dice el proverbio del sabio rey Salomón, el que da mal por bien no se apartará.

0: el mal de su casa. Nosotros tenemos que apuntarle, trabajar día a día para hacer el bien. No importa si haciendo el bien recibimos males, recibimos amenazas o recibimos violencia a pago de hacer el bien. Tarde o temprano el impío será quebrantado. Tarde o temprano aquel que obra mal, aquel que hace mal, que secuestra, que roba, que hace violencia, que asesina, que asalta, la vida le pasará factura. Porque la Biblia dice en Gálatas, en la carta del apóstol Pablo a los Gálatas: no os engañéis, Dios no puede ser burlado. Todo lo que el hombre sembrare, eso también cosechará. El que siembra tempestades, heredará viento. El que siembra males, cosechará males. El que siembra una sonrisa, cosechará también una carcajada. Pero el que siembra ira, el que siembra violencia, cosecha violencia. Nosotros, lamentablemente, vivimos en una sociedad que se ha degradado día con día, que no tiene respeto ni el valor por la vida. Hoy es común la maldad, el homicidio, el robo, el latrocinio. Vivimos en una sociedad corrupta que ha vivido, que ha hecho de la corrupción su estilo de vida. Cambiar ello sí se puede, pero no es fácil. Hay que trabajar desde las bases, desde la niñez, y formar una nueva futura generación de hombres y de mujeres con pensamientos distintos. Lamentablemente, todo mundo busca llegar al poder desde cualquier esfera, no siempre para hacer el bien. Eso lo tenemos que tomar bien en cuenta. Job en su libro dice: oh, cuántas veces la lámpara del impío es apagada. Viene sobre ellos su quebranto. Prepárese si usted vive haciendo males, pensando males. Prepárese que su lámpara se apagará más temprano que tarde. Su éxito llegará a su fin más temprano que tarde, porque está escrito en la bendita y gloriosa palabra de Dios. ¿Cuántas veces la lámpara de los impíos es apagada y viene sobre ellos su quebranto? Y Dios en su ira, ¿sabe qué dice? Les reparte dolores. Usted ha observado en su conducta y dice: ¿por qué a mí todo me sale mal? ¿No será que usted anda obrando, operando en el mal todo el tiempo? Dios dice, les reparte quebranto y dolores. Serán como la paja delante del viento. La paja se la lleva el viento, el tamo se lo lleva el viento. Y como el tamo que arrebata el torbellino. Escuche lo que dice: Dios guardará para los hijos de ellos su violencia y les dará su pago para que conozca. Verán sus ojos su quebranto y beberá de la ira del Todopoderoso. Coincidencia o no, yo no lo sé. Pero el gobernador, el alcalde de Texas, dijo: si Dios fuese inmigrante, también nos deportaríamos. Y menos de 12 horas ocurrió el desastre. Ajá, se les olvida que Dios tiene el control de todo. No sé si es en pago a sus palabras, yo no lo sé, pero sí sé que el Todopoderoso gobierna, que el Todopoderoso domina, y que nosotros no somos los que creamos todo, somos creación del Todopoderoso, y Él tiene el poder, la autoridad, la soberanía y el dominio para hacer lo que Él quiera hacer. Así que, humillados, pequeños, somos más bonitos delante de Él que altivos, orgullosos y soberbios. Dios nos ayude a hacer siempre el bien, a obrar en el bien, a sembrar el bien y a hacer lo correcto, lo recto y justo delante de Él, para que mañana no tengamos que pasar calamidades y dolores. Feliz, bendecido día para todos.
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siento que por falta de conocimiento te dañaron y trancaron la puerta a tus sentimientos, que te manipularon a nombre del desconocimiento y la ilusión genuina ahora para ti es puro cuento. Lo siento que ya no sientas el deseo de volver a creer como yo creo, porque has sido un reo de la voluntad humana que piensa que el favor se atrae con lana, pactando para intenciones vanas. Lo siento que viste como el sacrificio se nubló en el beneficio de quien pa' su ego siempre busca auspicio. Perdón si te marcaron al inicio con nébula y con palabras.

Quienes piensan que fallar es de Marte, lamento que vieras ciegos a causa del fanatismo y que tuvieras tu primera experiencia con el clasismo, que tu corazón sintiera un sismo al ver que no todos aman a su prójimo como ellos mismos. Disculpa, que te exprimieron hasta quedar sin pulpa por el humano que la voz de Dios usurpa. Hey, pero Dios no tuvo culpa.

cristianos que te dejaron en visto necesitando un hermano. Y un hombro donde llorar, y un abrazo para seguir, y un texto para recordar que él murió para vivir. El que aún exclama, aunque de piedad se te disfracen, perdónalos, que no saben lo que hacen.

Nunca ha sido fácil enfrentar un nuevo comienzo. Llegó la hora de crear soluciones diferentes, convertir los obstáculos en oportunidades, porque nacimos para asumir desafíos y alcanzar el triunfo, no en nuestras fuerzas, sino en él.

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1: Nuestras empresas no mejoran hasta que nuestra confianza en Dios no mejore. A más confianza, más fruto. A más confianza, más crecimiento. Dejemos de confiar en nuestros recursos y confiemos en Dios. La fe y la confianza son primordiales. La fe es creer que Dios me puede prosperar. La confianza es tener paz en que mientras yo hago lo que yo hago, Dios actúa a mi favor. El empresario que en fe se mueve con la visión de Dios. Así que la fe es esa convicción. Estoy convencido de que lo que Dios dice va a pasar. Y la confianza es me apoyo en lo que Dios dice. Descanso en lo que Dios dice. ¿De acuerdo?
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le decía por qué mis oraciones no son iguales. ¿Por qué no me fluyen las palabras cuando estoy contigo? Dime, Señor.

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2: El cambio. Abrazando mi incapacidad, parte 4. Porque el pecado no tendrá dominio sobre vosotros, pues no estáis bajo la ley, sino bajo la gracia. Romanos 6:14. ¿Por qué puedo cambiar según este pasaje? Porque puedo pecar. No, no es una errata. Es lo que dice el texto que acabas de leer. Puedo cambiar porque se me ofrece gracia, incondicionalidad y perdón infinito. Según este pasaje, creer esta verdad, apropiarme de esta verdad y disfrutar esta verdad es lo único que tiene el poder para eliminar el dominio del pecado sobre mi persona. ¿Qué significa dominar algo? Piensa en la connotación de esta palabra. Dominar es controlar, es ejercer poder. Ser dominado es sentirte superado, abusado, limitado y resignado a vivir bajo el dominio de otro. Esto es lo que el pecado hace en nosotros. Nos domina y nos subyuga para que una y otra vez caigamos en sus garras. ¿Cuál es el remedio para la liberación? ¿Cómo hago para destronar su tiranía? Necesito experimentar la única cosa que puede liberarme: su gracia. Seré muy franco contigo. Quiero crecer. Quiero cambiar. Quiero llegar a ser una persona diferente a la que hoy me percibo. Justamente porque quiero esta clase de cosas, es que debo preguntarme de forma casi diaria: ¿estoy viviendo como alguien justificado? ¿O estoy viviendo como alguien que intenta justificarse? En otras palabras, ¿trato de hacer lo bueno porque soy amado? ¿O intento hacer lo bueno para sentirme bueno? Vivir como alguien que ha sido justificado significa que cuento con la gracia para caer, desplomarme y fallar, sin perder la conciencia de la sonrisa de Dios, a pesar de que mi nivel de espiritualidad no es el que deseo. Considéralo un momento. ¿Cuál es el pecado que más te domina? ¿La hipocresía? ¿El agradar compulsivamente a otros? ¿La pornografía?

Fina. C.S. Lewis ha escrito: podemos estar seguros, ciertamente, de que la castidad perfecta, al igual que la caridad perfecta, no se puede obtener por meros esfuerzos humanos. Se ha de buscar la ayuda de Dios. Y aún cuando se busca tal ayuda, por largo tiempo puede parecer que no se obtiene o que se nos da menos de la que estamos necesitando. No importa. Después de cada nuevo fracaso, demandes el perdón, levántese e inténtese de nuevo. Muy a menudo, con lo que Dios primero nos ayuda, no es con la virtud misma, sino con el poder intentarlo siempre otra vez. Porque por importante que pueda ser la castidad, o el valor, o la responsabilidad, o cualquier otra virtud, este proceso entrena en los hábitos del alma, que son mucho más importantes, es decir, cura nuestras ilusiones en cuanto a nosotros mismos y nos enseña a depender de Dios. Aprendemos, por una parte, que no podemos confiar en nosotros mismos ni aún en nuestros mejores momentos, y por la otra, que no hay necesidad de desesperarnos en los peores, porque nuestros fracasos no son perdonados. No me gustan mucho los videojuegos. Sin embargo, viendo jugar a mis hijos, he notado algo muy llamativo. ¿Cuándo mejoras de forma notoria jugando un videojuego? Cuando tienes vidas infinitas. Imagínate la siguiente escena. Estás intentando matar a un aterrador y espeluznante monstruo galáctico. El enorme bicho te dispara con un láser que sale de sus ojos y te asesina. Desapareces por un instante y ¡plim! Mágicamente vuelves a aparecer en la pantalla listo para volver a intentarlo. Una y otra vez sucede lo mismo hasta que poco a poco, por medio de mucho ensayo y error, le encuentras el truco y aprendes a matar al monstruo. ¿Qué sucede después de esto? Pasas de nivel y te encuentras con un obstáculo mayor. ¿Qué necesitas para aprender a vencer este nuevo obstáculo? Más vidas, decenas de vidas, infinita cantidad de vidas. Y así el ciclo se repite hasta que dominas el juego y matas a todos los monstruos a los que te enfrentas. ¿Qué sucedería si no se te concediese gracia infinita? Jamás podrías subir de nivel. Jamás podrías desarrollar la habilidad necesaria para superar nuevos obstáculos. Jamás podrías vencer. ¿Hace falta aclararlo? ¿Quiero crecer? ¿Quiero cambiar? ¿Quiero eliminar mis propios monstruos que parecen vencerme una y otra vez? Entonces necesito lo que Dios me ofrece: incondicionalidad. Necesito que cuando abunde mi pecado, sobreabunde su gracia. Así, solo así, podré subir de nivel y cambiar. Para orar y meditar a lo largo del día. Para dominar a mis monstruos, necesito lo que Dios ofrece: una nueva oportunidad.

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¿Cuántas lámparas encendidas hay aquí? Que levantas tus manos al cielo y dices, Señor, usa mi vida para llevar tu luz a cada lugar de este mundo, cada nación, cada país, Señor.

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Alicia, la del famoso cuento de Alicia en el País de las Maravillas. En cierta ocasión le preguntó al gato, ¿cuál camino crees que debo tomar? A lo que el gato le contestó, eso depende mucho del lugar a donde quieras ir. Si no sabes a dónde quieres ir, no importa qué camino sigas. Mire, mi amiga y mi amigo, si al igual que Alicia en el cuento, estás en una Y, en un punto donde el camino puede tomar varias direcciones, o donde tienes dos o más opciones frente a algo, entonces, antes de tomar una decisión sobre cuál es el camino que debes tomar, pregúntate, ¿qué quieres? ¿A dónde quieres llegar? ¿Qué quieres con tu vida? ¿Cuál es la visión que tienes al frente en tu futuro? ¿Cuál es tu propósito? ¿Cómo te ves a corto y largo plazo? ¿Cuál es tu propósito? Mire, la respuesta a esta pregunta siempre nos dará la respuesta a cuál es el camino que debemos tomar. Pero si no sabes lo que quieres, si no sabes para dónde vas, si no sabes cuál es el propósito de vida, cualquier camino que tomes te va a parecer bien. Cualquier cosa te va a distraer. Cualquier cosa te va a detener. Propósito. ¿Cómo te ves a corto y largo plazo? ¿Cuál es tu propósito? Mire, la respuesta a esta pregunta siempre nos dará la respuesta a cuál es el camino que debemos tomar. Pero si no sabes lo que quieres, si no sabes para dónde vas,

0: andar sin dirección en la vida. Permítame compartirle en los siguientes minutos una serie de preguntas que al responder...
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3: El cambio. Evidencias de sobrenaturalidad, parte 6. El cual pagará a cada uno conforme a sus obras. Vida eterna a los que, perseverando en bien hacer, buscan gloria, honra e inmortalidad. Romanos 2, 6 y 7. No soy profeta. No necesito serlo. La palabra de Dios es tan fehaciente y fidedigna que muchas veces te permite anticipar el comportamiento de las personas antes de que éste se produzca. Escribo estas palabras desde mi casa en España, en plena crisis por causa del coronavirus. ¿Qué es lo que se lee en los periódicos y se escucha en la televisión? Cuando todo esto acabe, seremos mejores, menos egoístas, menos centrados en nosotros mismos, menos preocupados por lo insignificante, más libres del amor al dinero, más entregados a las necesidades de otros, más empáticos con los que sufren. No puedo predecir el futuro. No sé cómo va a estar el mundo cuando a ti te toque leer estas líneas. Pero de algo estoy seguro. Cuando el virus desaparezca, desaparecerán con él todos estos buenos deseos. ¿Cómo puedo estar seguro? Porque para ser verdaderamente libres de nuestro egoísmo, hace falta un estímulo mucho mayor que una pandemia. ¿Sabes algo? En los tiempos de crisis es posible ser generoso. En los momentos de enorme dificultad, cualquier persona es capaz de quebrarse y darse como nunca lo había hecho. Solo basta con observar la entrega y la dedicación de miles de médicos y enfermeros, la mayoría de ellos no creyentes, para confirmar que no necesito al Espíritu de Dios para responder abnegadamente en tiempos de crisis. ¿Sabes qué hizo la crisis? Los motivó a sacrificarse, a decirse no a sí mismos, a dar mucho más de lo que debían, a dormir menos, a descansar poco y a arriesgarse a morir. Todos, cristianos y no cristianos, aplaudimos su entrega. Pero ¿sabes algo? El tiempo tiene la capacidad de dividir. El tiempo es capaz de dividir una respuesta de entrega sincera pero emocional, producto de una necesidad extrema, de una erradicación real, incompleta pero progresiva, de nuestro egoísmo. Hablando por teléfono con un amigo no cristiano sobre este tema, le dije lo siguiente: comparto tu deseo de que las cosas sean distintas, pero difiero en que realmente lo serán. La historia y la propia experiencia nos muestra que esta clase de cambios suelen ser temporales. Para arrancar el egoísmo de nuestros corazones de forma permanente, tiene que haber un motivador permanente que nos lleve a la autonegación por amor. Hay una gran diferencia entre alguien que se comporta de forma amable y una persona que realmente lo es. Un novio le compra flores a su novia. Se casa. ¿Lo sigue haciendo? ¿Por qué la mayoría de las veces la respuesta es negativa? Porque ha perdido su motivación. Ya no necesita conquistar a su mujer. Ahora están casados. Ha perdido el interés. ¿Llegas a ver lo que muestra la perseverancia? Dar flores a una chica no es una

gran prueba de amor. Sacrificarte con alegría día a día por tu cónyuge, después de 30 años de casados, muestra una verdadera entrega y un sincero aprecio. Lo mismo podríamos decir de los doctores y enfermeros. Hoy, después de que la crisis ha pasado, siguen sacrificándose, diciéndose no a sí mismos, dando mucho más de lo que deben o durmiendo menos. ¿Son capaces de perder dinero hoy, como lo hicieron en los tiempos de crisis? Lo dudo. Pero que algo quede muy claro. Tú y yo no somos distintos. Somos tan inconstantes y tan autocentrados como cualquier otro. ¿Cuál es la diferencia? La presencia sobrenatural de aquel que obra en nosotros. Piénsalo. Una cosa es morir a mí mismo en tiempo de crisis. Otra muy distinta es desarrollar un estilo de vida que encuentra placer en morir. ¿Somos masoquistas? Claro que no. Como tampoco lo fueron en su momento los médicos y enfermeros. Lo que sucede es que, a diferencia de ellos, hemos encontrado un motivador más alto y más permanente que una crisis. ¡Cristo! Por Él. Porque Él produce nuevas motivaciones en nosotros, como dice Filipenses 2:13, llegamos a desarrollar una vida que aspira a la entrega y al servicio de otro y de otros. ¿Fluctuamos? Sí. ¿Caemos? Seguro. ¿Perdemos el entusiasmo? Muchas veces. Pero si miras el historial de la vida de un cristiano verdadero, descubrirás algo que lo hace distinto y que evidencia la presencia de lo divino. Encontrarás que por la obra de Dios habrá perseverado. Para orar y meditar a lo largo del día. Perseverar no es no caer. Perseverar es seguir confiando en su gracia cuando caigo y seguir encontrando motivación en esta gracia para seguir perseverando.

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1: Mira, a mí me encantan los himnos de ahora, créeme. Ustedes saben que yo los canto. Pero hay algo de los himnos de ayer. Gracias por esos tres que tocan nuestro corazón. So, gózate con nosotros en estos himnos del ayer solamente. Se puede adorar a Dios libremente.

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1: ¿No se dan cuenta de que uno se convierte en esclavo de todo lo que decide obedecer? Uno puede ser esclavo del pecado, lo cual lleva a la muerte, o puede decidir obedecer a Dios, lo cual lleva a una vida recta. Romanos 6:16. ¿Quién soy? ¿No se dan cuenta de que uno se convierte en esclavo de todo lo que decide obedecer? Uno puede ser esclavo del pecado, lo cual lleva a la muerte, o puede decidir obedecer a Dios, lo cual lleva a una vida recta.

¿Resultado de mis propias decisiones? ¿O soy el resultado de la influencia externa? Es decir, de mi cultura, de mi crianza, de la religión de mis padres y de aquellos valores a los que fui expuesto. Ningún ser humano puede escapar a este dilema. No importa si uno es cristiano, ateo, budista o musulmán. Como vimos ayer, todos tenemos un corazón necesitado, caído e influenciable. Todos estamos intentando compensar. Todos buscamos reconocimiento, amor y dar la talla. Todos tenemos en nuestra mente una idea autocreada de lo que para nosotros significaría ser digno de amor o exitoso. Este estándar, que varía según el contexto y la persona, define lo que para nosotros supone ser una persona aceptable, valiosa e importante. Tristemente, y sin ser muy consciente de ello, nuestras motivaciones más profundas nos impulsan a intentar automejorarnos con el fin de poder escalar en la vida y triunfar en aquellas áreas que nos permitirán transformarnos en esa persona que hará que otros nos admiren y nos amen. Como dijimos ayer, la propuesta atea a este problema es hacer consciente estos estándares invisibles con el fin de poder eliminarlos y crear los tuyos propios. ¿Dónde radica el problema de esta solución? En la frase que he subrayado. ¿Por qué? Porque cambiar tus estándares no tiene el poder de liberarte y traerte verdadera paz. Lo único que tiene el poder de liberarte y darte paz verdadera es satisfacerlos de forma plena. ¿Qué quiero decir? Permíteme explicártelo. Vamos a imaginarnos que te has quedado en una cultura tradicional donde es moralmente incorrecto tener relaciones sexuales prematrimoniales o mirar pornografía. ¿Cuál es tu problema, según la cosmovisión atea? Tu problema es que te han impuesto una moral arcaica y obsoleta. ¿Cuál es el resultado? Te sientes culpable y desilusionado contigo mismo cada vez que no vives de acuerdo con este estándar moral. ¿Qué deberías hacer? Perdonarte a ti mismo. Pero, ¿cómo lo haces? Primero, debes darte cuenta de que eres esclavo de un valor que te han impuesto, así que debes hacer todo lo imposible por eliminarlo. Luego, debes preguntarte, a mí, ¿qué me haría feliz? Tener sexo con la mayor cantidad de chicas posibles. Pues si este es el caso, has encontrado tu nuevo objetivo de vida. Pero, ¿qué sucede después de tu supuesta nueva libertad? Lo obvio. Te miras al espejo y te das cuenta de que no eres lo suficientemente guapo como para lograr tu meta. Sí, algunas chicas querrán tener relaciones contigo, pero la verdad es que nadie tiene el carisma y la belleza física para poder conquistar a quien quiera. Pronto, empiezas a visitar un prostíbulo y le pagas una prostituta. El nivel de placer que experimentas es muy alto, así que poco a poco comienzas a gastar la mayor parte de tu dinero de esta forma. ¿Qué sucede? Como el dinero no te alcanza, empiezas a trabajar más. ¿Resultado? Comienzas a desatender tu cuerpo. Duermes menos. Dejas de cultivar un vínculo con tu familia y amigos más cercanos. Sí, un par de veces por semana obtienes lo que quieres. Pero el resto del tiempo eres tan miserable como antes. Después de algunos años, te das cuenta de que te encuentras sin dinero, sin familia, desconectado de tus amigos y solo. Pronto vuelven la culpa y la depresión. ¿Has podido verlo? Al cambiar el estándar, lo único que has hecho es cambiar de amo. Antes eras un esclavo insatisfecho

moralidad sexual. Ahora eres un esclavo insatisfecho de la inmoralidad sexual. Antes te sentías mal cuando caías en pornografía. Ahora te sientes mal cuando no puedes tener relaciones sexuales. Sí, has cambiado el estándar moral, pero ¿has podido cambiar? ¿Has logrado autoperdonarte y vivir mejor? El ejemplo del sexo aplica a cualquier objetivo de vida. Si vives para tu reputación, serás esclavo de la opinión de otros. Si vives para tu cuerpo, serás controlado por el estado actual de tu belleza. Si vives para relajarte y descansar, serás dominado por aquello que te distrae. ¿Quién es el único amo al que merece la pena entregarse? ¡Cristo! ¿Por qué? Porque al estar unido a Él, satisfaces todas las demandas del ser más exigente del universo. Y ahora tienes asegurado lo que tanto necesitas. El único amor que realmente llena. Para orar y meditar a lo largo del día. Dios define lo que espera de mí. Pero al unirme a Cristo, Él también lo satisface. Y por eso puedo estar en paz.

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3: Como la palabra de Dios tiene tantos secretos para cada uno de nosotros, y a través de ella Dios nos enseña a tener una vida llena de éxito, de paz, de prosperidad, de bendición, pues debemos orar antes de leer la palabra. Quiero leer algo, pero antes quiero orar, quiero decirle: Padre eterno, bendíceme, dame sabiduría al leer tu palabra, enséñame a través de ella, Señor, que lo que yo hoy lea lo aplique a mi vida. Hoy te pido, Señor, que en esta dosis toques los corazones, sean transformados y llenos de tu poder, de tu gloria, solo para la honra y gloria tuya, Señor. Sánanos a través de meditar tu palabra, de estudiarla, de escudriñarla, de entenderla. Despeja nuestra mente y que se vuelva real en nuestras vidas, en el nombre poderoso de Jesús. Muy bien, estoy en el libro de Juan, en el manual de instrucciones, leyendo la palabra de Dios. En Juan capítulo 15, verso 4 y 5 voy a estar leyendo. Dice: permanezcan en mí y yo voy a permanecer en ustedes. Así como ninguna rama puede dar fruto por sí misma, sino que tiene que permanecer en la vid, así tampoco ustedes pueden dar fruto si no permanecen en mí. Yo soy la vid y ustedes son las ramas. El que permanece en mí como yo en él, dará mucho fruto. Separados de mí, no pueden ustedes hacer nada. Es hermoso leer la palabra y entenderla, y que Dios nos revele qué es lo que nos quiere enseñar. Yo no sé si tal vez hoy tú te has preguntado: ¿por qué yo no puedo hacer esto? Porque a mí no se me dan las cosas. Muchas veces te he preguntado esto en otras dosis, pero hoy nuevamente esta pregunta surge porque Dios, a través de su Espíritu Santo, quiere que hablemos de esto. Porque tal vez has fracasado muchas veces y posiblemente hemos olvidado cosas que son importantes y que están en el manual de instrucciones para cada uno de nosotros. La comparación que Él está haciendo es que nosotros comprendamos esta enseñanza que Él menciona. Él nos está diciendo: yo soy la vid. Es decir, está haciendo alusión a una planta que se llama la vid. Y la vid es la que produce las uvas para sacar ese buen vino. Entonces, esa vid, dice él, que nosotros somos las ramas y él es la vid. Y que nosotros pertenecemos a esas ramas. ¿Y qué pasa? El que siembra, ¿qué espera que salgan de esas ramas? Frutos. Claro que dé un fruto. Entonces nuestro Padre Celestial también está esperando de nosotros que nosotros demos frutos. ¿Por qué? Porque nosotros pertenecemos a esa vid y la vid es Jesús. O sea, cuando yo le he entregado mi corazón a Él, mi corazón le pertenece, mi vida le pertenece, entonces ya no vivo yo, mas Cristo vive en mí. Entonces las cosas viejas pasaron y todo es nuevo. El fruto que debo dar no es el mismo que daba antes. Entonces nuestro Padre, nuestro Creador, espera que tus frutos sean los mejores. Pero sabes, muchas veces es imposible dar ese fruto. ¿Por qué? Porque estamos separados de Dios. Solo estamos con Él el domingo cuando vamos a la reunión de la iglesia, del ministerio. Cuando a veces llega la dosis, me siento bien en ese momento y digo: tan linda esta dosis, parece que William me conociera. Esto era para mí hoy, esa palabra. Y me siento quebrantado, tocado por Dios. Te quebrantas, lloras, dices: uy, esto necesitaba escucharlo. Pero pasa el día y se te olvida. Entonces ahí estás separado o separada de la vid. Y entonces esperar frutos de una rama que ha sido arrancada de su planta, pues va a ser imposible. ¿Por qué? Porque una rama que no está en la vid, que no está en su propio tallo, en la planta, se va a secar porque no tiene vida. Y eso puede pasar contigo. Si estamos lejos de Dios, si estamos lejos de nuestro Salvador, nuestra muerte va a llegar espiritualmente y vamos a secarnos. Ahora la pregunta que te tengo que hacer es: ¿qué tan cerca o qué tan lejos estás de Dios? Porque si estás lejos, te repito, no vas a poder dar frutos. Tus frutos no van a ser de no volver a caer, no volver a decir lo que dices y no volver a hacer lo que has hecho. Porque por más esfuerzos o sacrificios que tú realices, no se va a dar, porque si estás lejos es imposible. Hay veces yo escucho personas que dicen: es que William, yo no puedo cambiar. Claro, la realidad es que separados de Dios no podemos alcanzar eso. Si yo estoy separado de Cristo, si estoy separado de la vid, yo no puedo cambiar. Es difícil, porque si sigues en tu vida, en tu rumba, en tu forma de ser, va a ser imposible. Adquirir el carácter de Cristo tiene y debe ser necesario estar cerca a Él, permanecer en Él, y vas a tener fortaleza. Y entonces va a llegar la bendición que tanto has querido de lo alto. Hoy esta dosis es para animarte a acercarte al Señor, a nuestro Señor Jesucristo. Pero no por lo que puedas recibir de Él, no, sino por quien es Él y por agradecimiento. porque entonces vas a conocer su misericordia y su misericordia va a ser nueva cada día para ti. Ser parte del Señor hace que cada día mi vida sea diferente. Ser parte de Dios, ser parte del propósito de Él para nuestras vidas. Así que hoy le pedimos a Dios con los ojos cerrados: Padre, no quiero permanecer más separado de ti, no, quiero estar cerca de ti, quiero estar pegado a ti, Señor, junto a ti cada día, Señor, lleno de tu presencia, lleno de tu favor, lleno de tu misericordia, lleno de tu unción para enfrentar el día a día, para enfrentar lo que se presente, y tu misericordia me alcanzará todos los días. En el nombre de Jesús te bendigo, tú que me estás escuchando hoy, bendigo todo lo que haces, bendigo las decisiones que tomas hoy. Jehová está contigo en el nombre de Jesús. Amén.

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1: Hola, estás? Esteban, qué gusto y qué bueno el tema de hoy. Es un tema maravilloso porque un mal enfoque que le demos al tema de hoy puede producir una actitud negativa respecto al trabajo en nuestros hijos. Este artículo está titulado ¿Qué dice la Biblia acerca del trabajo?
0: Sí, escrito por Phil Steiger. Uh-huh. Lo hemos publicado en enfoquealafamilia.com. El tema inicia, o el artículo inicia diciendo la historia de él, de Phil. Y dice, yo vengo de una familia de personas muy trabajadoras. Y él cuenta que desde niño comenzaba a ganarse sus monedas. Y ya luego, de joven, trabajó a tiempo completo.
1: No nos pagaban, pero trabajábamos al lado de papá y de mamá y teníamos acceso a lo que se llamaba la caja registradora, es decir, donde estaba el dinero y ellos autorizaban lo que cada uno de nosotros podía llevar a la escuela. Y esto era algo importante. Entonces aprendimos, teníamos un pequeño restaurante y un pequeño hotel. Aprendimos a ir a comprar el hielo, yo iba en mi bicicleta a comprar el hielo, iba a comprar el pan, atendíamos los clientes, atendíamos muchas veces en la cocina y sirviendo o llevando las maletas de los clientes y aprendimos el valor del trabajo viendo a nuestros padres trabajar y trabajando al lado de ellos.
0: ¿Qué le dirías a un papá que no le está enseñando a sus hijos desde niños a trabajar?
1: Bueno, usted está perdiendo la posibilidad de que su hijo pueda ver a usted trabajar. Nosotros somos el principal modelo. Tal vez me gustaría iniciar hablando de algunos errores. Por ejemplo, tener un concepto negativo del trabajo. El trabajo es una maldición, el trabajo lo hizo Dios como castigo. Eso es error, eso es un error. De ninguna manera, el trabajo es una bendición. El Señor Jesucristo dice, mi Padre hasta el día de hoy trabaja y yo también. Lo está presentando como algo positivo y no como algo negativo. Por lo tanto, si usted ha dialogado con sus hijos sobre qué pereza, tengo que ir a trabajar, qué maldición este trabajo, o si ha expresado mal de sus jefes, pídales disculpas. Y a partir de ahora, dignifique el valor del trabajo y defina correctamente el trabajo. Permita que sus hijos vayan con usted al trabajo. Una de las cosas que yo valoro es que mis padres nos permitieron trabajar al lado de ellos. Cuando yo entro a trabajar, Esteban, me era natural, era normal, era placentero, era realizante y nos ayudaba a nosotros porque desde niños nos entrenaron para ver el trabajo como una bendición y como una fuente de realización. Él habla de algunos elementos. Me premiaban con una recompensa por el trabajo que hacía. Le enseñaron a diezmar, a ofrendar. Le enseñaron a ahorrar. Y le enseñaron a invertir. Es decir, es importante entender que desde pequeños nuestros hijos no es lo que quieran, se lo damos, como si fuese un regalo. No, hay cosas que regalamos, pero hay cosas que desde niño ellos deben de saber que pueden ganarlo con esfuerzo. Entonces, siempre hable bien del trabajo en casa y valore todo lo que vamos a hacer como un trabajo. Nunca hable mal del trabajo del cónyuge. Si en algún momento nuestro cónyuge tiene un trabajo extra, aún en un día donde habíamos pensado para la familia, aún eso, no lo ponga como un enemigo o una competencia contra la familia. Porque el concepto que nosotros vamos a trasladar a nuestros hijos sobre el trabajo va a determinar cómo ellos se comporten en el trabajo. 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Continuemos con el programa.
0: Phil Steiger dice que trabajo es cualquier cosa significativa que hacemos que Dios nos equipó para hacer y que puede ser hecha para su gloria, para el apoyo de nuestro prójimo y como parte de un adelanto de lo que ocurrirá en su reino.
1: Y desmenuza la definición de una manera magistral. En primer lugar, es cualquier cosa significativa que hacemos.
0: Entonces, excluimos lo inmoral, excluimos cosas que alguien podría hacer. Eso es un trabajo, pero más bien es algo inmoral o es algo dañino. Uh-huh. Eso no es algo valioso, podría decirlo.
1: Lo más importante es entender es que todo lo que hagamos que es productivo, es trabajo. Uh-huh. Cuando nuestros hijos van a la escuela, están trabajando. Uh-huh. Cuando hacemos el jardín, estamos trabajando. Cuando reparamos algo en casa, estamos trabajando. Entonces, no tengamos el problema de poner la definición correcta a lo que hacemos. Esto es trabajo.
0: Alguien podría decir que solo es trabajo si yo gano dinero.
1: Es un error.
0: Exacto.
1: Yo no puedo trabajar solo en función de un salario. Porque entonces circunscribo el trabajo a una recompensa eminentemente económica. Uh-huh. Voy a llevarlo a otro nivel que él lo pone. Todo lo que hagamos debe de ser para gloria de Dios. Uh-huh. Todo. Por eso bien hacías la aclaración de que aquello que es inmoral, eso no es para gloria de Dios. Entonces, todo lo que hagamos tiene que traer gloria de Dios. Y en segundo lugar, si usted solo recuerda esto, es importante. Nosotros trabajamos para realizarnos, no por un salario. Mm. Nosotros trabajamos para realizarnos. Por eso él dice que Dios nos equipó para hacer. Entonces, el trabajo debe de estar ligado a los dones que cada uno tiene. Usted tiene un gran desafío con sus hijos y es ayudarles a descubrir sus inteligencias dominantes, sus habilidades, sus dones, sus intereses y sobre todo una causa a la cual ellos puedan enamorarse. Uh-huh. Si ellos descubren una causa de la cual se enamoren, ellos van a desarrollar todo lo que tienen. Porque tenemos una arquitectura que Dios ya nos dio. Uh-huh. Y dentro de esta arquitectura nos puso dones y nos puso inteligencia. Yo tengo que elegir un trabajo afín a mi inteligencia natural. Uh-huh. Uno de los elementos más importantes que yo debo de tener como meta en mi vida y en la enseñanza a mis hijos es hacer que el trabajo sea afín a las inteligencias dominantes que me identifican.
0: Podemos frasearlo como lo dice el autor, uh-huh, que el trabajo está ligado en el amor a nuestro prójimo y en servirle. Entonces es hacerme la pregunta, ¿cuál es la mejor manera en que yo puedo servir a mi prójimo?
1: Ok, ese es el tercer objetivo. El primer objetivo del trabajo es realizarme. Uh-huh. Para poder realizarme, el trabajo debe estar acorde a mis dones. Recuerde, los tres elementos que el autor menciona del trabajo son cruciales. Uno nos realiza, y esto está ligado a traer gloria a Dios en lo que hacemos. Número dos es nuestra forma de traer sustento digno a la familia. Un sustento que nos permite andar el auto que andamos o transportarnos en el transporte que nos movemos, tener la ropa que tenemos, comer lo que tenemos, porque es el fruto de nuestro trabajo, uh-huh, dice Eclesiastés. Y el tercer elemento que menciona Esteban es nuestro aporte voluntario a la sociedad. Es la forma de enriquecer la comunidad. Lo explico. Si usted y yo hacemos bien el trabajo y hoy somos 10 compañeros, lo que hacemos produce, trae una productividad. La productividad hace que nuestro trabajo se multiplique y que el próximo año necesitemos 20 compañeros y mañana 100 compañeros. ¿Qué estamos haciendo con nuestro trabajo? Estamos trayendo desarrollo social, progreso a nuestro país y estamos construyendo el mundo que vamos a dejar a la siguiente generación. Entonces nosotros tenemos que tener un concepto positivo del trabajo, porque el trabajo lo hizo Dios para realizarnos. Por eso lo devolvemos a Dios. El trabajo lo hacemos para gloria de Dios. En segundo lugar, el trabajo nos permite traer un sustento digno a nuestro hogar. Cuando usted trabaja con honestidad, usted puede alegrarse con el triunfo de los demás. Y aquí hay que tener cuidado de no codiciar, de no envidiar y de no juzgar el trabajo de los demás. Usted tiene que decirle y acercarse, ¿cómo lo lograste? Y aprender de él. Yo siempre voy a andar preguntando, ¿cómo lo hizo? ¿Cómo lo alcanzó? ¿Cómo lo logró? Porque yo quiero tener un espíritu de superación siempre. Y la mejor forma de aprender es preguntándole a los que lo han logrado.
0: Hace un tiempo, de hecho, aprendiendo sobre bienes raíces, inversiones o finanzas, que es un tema que a mí me encanta, me senté con personas que tenían, uno de ellos tenía más de 40 propiedades, luego me senté con uno que trabaja con alguien que tiene 400 propiedades y el supervisor tenía 1,400 propiedades. Y siempre es bonito pensar con una perspectiva saludable, como lo que estás diciendo es, porque yo no tengo eso que la otra persona tiene, sino decir, ¿qué puedo aprender yo de acuerdo a los dones que Dios me dio para poder crecer y bendecir a otras personas? Y una perspectiva importante que de hecho menciona el autor en el artículo es que el trabajo es un regalo. Vivimos en el mundo que Dios creó con todo lo que tiene, Dios lo creó. Y cada oportunidad es un regalo de Dios, cada talento, como decís, el don que Dios me ha dado, las habilidades, mis intereses, cómo Dios hizo mi cuerpo, mi mente, mi alma. Eso aplica totalmente para nosotros. Y
1: estás diciendo que todo lo que tenemos es un regalo de parte de Dios.
0: Un regalo de Dios.
1: Y ese regalo debe de ser aprovechado. A unos dio 5 talentos, a otros dio 2, a otros dio 1. La pregunta es, ¿a quién le dio más?
0: A todos les dio lo que iba de acuerdo a su capacidad.
1: Exactamente. Entonces, la administración de una sociedad no es justa cuando se reparte igual a todos. Porque si usted me da a mí 1,000,000,000 de dólares... yo no duermo, pierdo el sueño, me vuelvo loco, no volvería a tener paz. Yo tengo que ser entrenado para poder administrar una cantidad de dinero de esa naturaleza. Claro. Pero Dios me dio a mí lo que me ha dado. Y con lo que me ha dado, si yo lo administro bien, duermo tranquilo, tengo paz, tengo alegría, ayudo a mi familia, ayudo en el reino. Esta es la alegría que yo tengo. Entonces, nunca envidie lo que los demás tienen. Ame las oportunidades. Lo que vos estás diciendo, Dios nos dio oportunidades, Dios nos dio inteligencia, Dios nos dio contactos, Dios nos dio habilidades. Aproveche cada oportunidad.
0: Claro, y los papás tienen que enseñar en casa a los hijos, inclusive a su cónyuge, que el trabajo ha sido un regalo de Dios.
2: El día de mañana mi papá y yo continuaremos hablando acerca de lo que dice Dios acerca del trabajo. Estos son conceptos importantes que tenemos que hablar en casa, que nosotros tenemos que conversar en nuestro matrimonio y crear una nueva cultura alrededor del trabajo, para que nosotros podamos ser personas que producen más, que sirven más y que al mismo tiempo tienen una buena comprensión acerca de nuestro servicio en la sociedad. Gracias por haber estado con nosotros en esta ocasión. Se despide Esteban Porras de Enfoque la Familia, en donde ayudamos a las familias a mejorar.
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Toda la gloria sea a ti, Señor, y todo el honor, por siempre y para siempre. Adoramos con pasión, te adoramos.

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2: Momentos de esperanza, haciendo todo para la gloria y la honra de nuestro Dios. Primera de Corintios capítulo 11, versículo 31 al 33 dice: si pues coméis o bebéis o hacéis otra cosa, hacedlo todo para la gloria de Dios. No seáis tropiezo ni a judío ni a gentil, ni a la iglesia de Dios, como también yo en todas las cosas agrado a todos, no procurando mi propio beneficio, sino el de muchos, para que sean salvos. 11:1. Sed imitadores de mí, así como yo de Cristo. ¡Qué poderoso! ¡Qué gloriosa la palabra de nuestro Dios! Nos anima, nos exhorta y nos enseña a cómo vivir y cómo conducirnos en este mundo peregrino en que estamos viviendo. En el verso 23 dice: todo me es lícito, pero no todo conviene. Todo me es lícito, pero no todo edifica. ¡Qué poderoso! ¡Qué gloriosa la palabra de nuestro Dios! Nos anima, nos exhorta y nos enseña a cómo vivir y cómo conducirnos en este mundo peregrino en que estamos viviendo.

0: pero que no nos conviene, no nos va a traer ningún beneficio. Y el subtítulo de esta lectura dice: haced todo para la gloria de Dios. Y me llama la atención porque ¿cuántas veces nosotros nos sentamos a la mesa enojados? O hay quienes en la familia, ¿verdad?, pasa de todo. Alcánzame una tortilla vos, decimos muchas veces, y enojado, ahí está, agarrala. No, hermano, amigo, qué poderoso, cómo la palabra nos ayuda y nos enseña a hacer las cosas de la mejor manera. Dice: si pues coméis o bebéis o hacéis otra cosa, hacedlo todo para la gloria de Dios. Si lo hacemos para Dios, nuestra conducta va a cambiar. Nuestra forma de ser, nuestra forma de actuar va a ser diferente. Por eso es que necesitamos conocer la palabra de Dios, porque ella nos habla y nos enseña cómo conducirnos. Dice que no seamos tropiezo. Cuando me convierto en tropiezo, cuando hago las cosas mal, cuando mi testimonio no es digno, cuando mi conducta no es la mejor, me estoy convirtiendo en tropiezo. Y usted sabe lo que dijo Jesús en los evangelios acerca del tropiezo. Dice que el que haga tropezar o caer a alguno de los pequeñitos, mejor fuese que se atase una piedra de molino al cuello y se ahogase en el mar. Así lo enseñó Jesús. No se hay tropiezo ni a judíos, ni a gentiles, ni a la iglesia de Dios, ni al hermano, ni al amigo, ni al vecino, ni a los miembros de la congregación. Dice el apóstol: como también yo en todas las cosas agrado a todos, no procurando mi propio beneficio, sino el de muchos, para que sean salvos. Cuando nosotros vemos la forma de solo agradarnos a nosotros, y solo nosotros estamos desagradando a alguien, pero cuando procuramos el bien de los demás, también nosotros somos bendecidos con ese mismo modelo. Dice el apóstol Pablo en el versículo 1 del capítulo 11, que seamos imitadores de él, sed imitadores de mí, así como yo de Cristo. Mi hermano, mi amigo, ¿cuánto necesitamos aprender a diario algo nuevo? Todo me es lícito, pero no todo conviene. Todo me es lícito, pero no todo edifica. Tenemos que analizar bien, meditar bien qué es lo que nos conviene y qué es lo que más nos edifica. Y allí va a estar el equilibrio de lo que hacemos. Así que mi hermano, mi amigo, te invito esta mañana a que caminemos en integridad, en rectitud, en lealtad, y que nos esforcemos para agradar a los demás, agradar a Dios, y ello traerá satisfacción a nuestra vida. Feliz y bendecido día para todos.
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bienvenidos esta noche a adorar al Señor.

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3: 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Y ahora escuchemos a Generación 12 con el tema En Tus Brazos.

0: y el propósito de Dios es salir adelante. Esta leve tribulación momentánea tiene que producir en ti un alto y eterno peso de gloria.
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0: Hoy te quiero compartir esta historia que sé que va a marcar tu corazón también. Un día un hombre de negocios, dueño de varios restaurantes por allá en Los Ángeles, California, se va de vacaciones a la costa este de su país, a gozar del océano Atlántico. Este hombre, estando allá, va a comer a un restaurante y le recomiendan ordenar un pescado único del mar Atlántico, el cual le gusta mucho a este señor porque su sabor era exquisito. Él deja saber a los dueños del restaurante su interés de llevar este pez a la costa oeste, donde él trabaja, donde él tiene su cadena de restaurante, que sé que va a marcar tu corazón también. Un día un hombre de negocios, dueño de varios restaurantes por allá en Los Ángeles, California, se va de vacaciones a la costa este de su país, a gozar del océano Atlántico. Este hombre, estando allá, va a comer a un restaurante y le recomiendan ordenar un pescado único del mar Atlántico.

va a ser enviado a su destino, a Los Ángeles, en California. El hombre dueño de restaurantes con entusiasmo introduce en su menú y en su cadena de restaurantes este pez como plato exquisito. Pero se presenta un problema. El pescado no supo igual, es decir, su sabor había cambiado. Y después de varios intentos de venderlo, la gente se quejaba, no gustaba, fracasó el asunto. Entonces esto hace que detengan el envío y todo ese pedido que habían organizado con los pescadores y con toda la gente de la zona donde él probó el pescado, pues se viene al piso. Definitivamente tienen que cancelar todos esos envíos y la compra de este pescado se cancela. Las personas que enviaban el pez, es decir, los pescadores y toda esta gente que estaba involucrada para este grande negocio, porque era una cadena de restaurantes fuertes que tenía este hombre, entonces pues ven con inquietud y con asombro y cuestionan esta decisión, y entonces le preguntan que cuál era el motivo de la cancelación. El hombre dueño de la cadena de restaurantes les comenta que ese pez no tenía el mismo sabor exquisito cuando él fue a probarlo allá, en la Costa del Este, y que llegaba a ese lugar donde él vivía y donde él tenía sus restaurantes como medio muerto en las peceras. Los pescadores, cuando oyeron esto, pues se desanimaron porque era un gran negocio el que iban a hacer. Entonces el capitán del barco que estaba con ellos, con muchos años de experiencia, dijo: yo tengo la solución. Es decir, el capitán de donde se pescaba este pez de exquisito sabor en esa misma región. Entonces él dice: yo tengo la solución. Los pescadores dijeron: ¿cuál es? Dinos. Y el capitán dijo: fácil, echen en las peceras, como lo mandaban vivo en peceras para que mantuviera su sabor y todo, pero él se iba muriendo en el camino. El capitán dijo: echen en su pecera a su peor pez enemigo junto a él, para que lo mantenga activo, nadando, vivito durante todo el vuelo. El pez va a tratar de escapar, de ser devorado por ese rival, pero esa adrenalina le mantendrá vivo y fresco, y su sabor será el mismo de siempre, dijo el capitán del barco. Esto nos da una enseñanza. Esto me inquietó a comentar en esta dosis esto, porque muchas veces es necesario que nuestro Creador haga lo mismo con nosotros. Yo creería que Dios permite que se nos incluya en nuestras peceras de la vida, llámense familia, llámense personas, compañeros de trabajo, situaciones en nuestro diario vivir. A ese rival se le incluye en nuestras peceras de la vida, a nuestro peor enemigo. ¿Para qué? Para mantenernos alertas, corriendo hacia Dios, siempre moviéndonos, orando, ayunando, leyendo el manual de instrucciones, cantando, asistiendo al ministerio, a sus iglesias donde ustedes van, y nos mantienen vivos mientras llegamos a nuestro destino, esa patria celestial preparada para cada uno de nosotros. Entonces, cuando yo miro esto, sencillamente entiendo que la palabra me recuerda que nosotros no tenemos por qué sorprendernos cuando las pruebas, cuando las luchas, cuando las tribulaciones vienen a nuestras vidas. Tenemos un adversario que desea impedir el crecimiento nuestro, tu crecimiento. Y él desea mantenerte ahí esclavo, como medio muerto, y que no tengas el sabor de la vida, que seas indefenso, indefensa, que estés inactivo, y negar las bendiciones que son tuyas como hijos de Dios que somos. Y el enemigo, el adversario, quiere impedirnos alcanzar ese destino y nos deja allí medio muertos, pero nosotros tenemos que aprender a entender lo que dice la palabra de Dios. El manual de instrucciones dice en Hechos 14:22 que es necesario pasar por muchas dificultades para entrar en el reino de Dios. El reino de Dios es la bendición de Él, y el propósito de Dios es salir adelante. Esta leve tribulación momentánea tiene que producir en ti un alto y eterno peso de gloria. No mirando nosotros a las cosas que se ven, sino a lo que no se ve, porque las cosas que se ven son temporales, mas las que no se ven son eternas. Eterno es la bendición que Dios tiene para ti, eterno es el favor de Dios en tu vida. Lo que te sucede no es tan importante como la forma en que tú respondas a ese evento que sucede en tu vida. Y es el responder de forma correcta, que somos capaces de enfrentar, que somos capaces de orar, que somos capaces de arrodillarnos y no maldecir ante una situación. No, nos arrodillamos y decimos: gracias, Señor, gracias porque esto me enseña y porque veré tu gloria, porque voy a esperar pacientemente a lo que tú tienes para mí, en el nombre de Jesús. Así que no te detengas, sigue vivo allí en esa pecera, porque la próxima vez que te sientas fatigado, cansada, sin fuerzas, no sé, quien esté escuchando esta dosis, tú, y digas que ya no puedes más, piensa en esto: Dios está sacando lo mejor de ti. Lo mejor de ti está siendo construido

y trabajado por el alfarero, por el maestro de maestros, por el que está haciendo la mejor obra en ti, en el nombre de Jesús. Así que te mando un abrazo, ánimo y oremos juntos. Digámosle, Señor Dios Todopoderoso, te damos gracias por tu bendición, por amarnos, por estar en medio nuestro. Gracias, porque en medio de todo lo que estoy viviendo, tú me estás enseñando a acercarme a ti. La circunstancia que he vivido, que estoy viviendo o que pasó en mi vida fue necesaria para conocerte y acercarme a ti, en el nombre de Jesús. Te mando un abrazo y te bendigo.

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